0: Foto, ¿puedo venir aquí el nombre?
1: Bravo 12 case is going to be 26-6220, 6220.
0: Thank you.
1: It's over.